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5: 18 horas, 4 minutos.
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0: 18 horas, 17 minutos.
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10: 18 horas. 33 minutos.
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0: 18 horas, 45 minutos.
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5: 19 horas, 43 minutos.

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0: 22 horas, 14 minutos.
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3: Bienvenidos a este pequeño espacio de Cultura Mía. Cuando hablamos de doblaje en México, hablamos de una industria que realmente es punta de lanza a nivel internacional. Aquí se dobla con un español que se denomina español neutro, y este en realidad está muy cotizado. Tan es así que el 60% de los doblajes que se realizan en este español se hacen precisamente en el país. Y la última década se estima que fueron 30.000 piezas de doblaje que se hicieron tan solo en la Ciudad de México. Lamentablemente, las y los actores de doblaje no perciben el salario justo, ya que ellos están recibiendo por algunas piezas hasta 70 pesos, así como lo escuchaste. Entre más experiencia, por supuesto, se te paga mejor, pero son muy pocos los actores y las actrices que llegan a vivir solo del doblaje. Es importante que también protejamos los derechos de ellos porque la inteligencia artificial los está poniendo en peligro. Recuerda que yo soy Miroslava y porque lo vale, hablemos cultura.
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4: 22 horas. 34 minutos.
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0: 22 horas, 47 minutos.
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8: 23 horas, 2 minutos.
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0: 23 horas, 16 minutos.
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12: 23 horas. 33 minutos.
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0: 23 horas, 46 minutos.
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0: 0:16.
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5: 0:32
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0: 0 hora 48 minutos.
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5: Es la 1:06 p.m.
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0: Es la 1:15 minutos.
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4: Es la 1 de la mañana, 33 minutos.
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0: Es la 1 de la mañana, 45 minutos.
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1: No, Rubén dice que no está.
2: Ay, abuélame, pero ¿pa' qué?
1: Ah, pues contéstalo tú.
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0: Son las 2 de la mañana, 16 minutos.
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2: Son las 2 de la mañana, 33 minutos.
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0: Son las 2 de la mañana, 45 minutos.
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11: ¿Qué ofrece el programa Arte por la Paz sin Fronteras? Comenzar un nuevo año también implica abrir espacio a iniciativas que apuestan por la inclusión, el diálogo y la participación activa de las personas con discapacidad y sus familias. En ese contexto surge el programa Arte por la Paz sin Fronteras, un proyecto que concibe el arte como una herramienta de transformación social y de construcción de paz. Arte por la Paz sin Fronteras propone el arte como un lenguaje universal, capaz de unir realidades diversas y de derribar barreras que durante mucho tiempo han limitado la participación plena de las personas con discapacidad en los ámbitos culturales y sociales. Su enfoque no parte de la asistencia ni de la caridad, sino del reconocimiento del potencial creativo, expresivo y humano de cada persona, así como del papel fundamental que cumplen las familias en estos procesos. El programa ofrece espacios de creación artística pensados desde una mirada incluyente, donde la diversidad es entendida como un valor y no como un obstáculo. A través del arte, las personas con discapacidad pueden expresar ideas, emociones y experiencias, fortaleciendo su autoestima y su derecho a ser escuchadas, mientras que las familias encuentran un espacio de acompañamiento, aprendizaje y participación compartida. Uno de los pilares de Arte por la Paz sin Fronteras es la construcción de paz a partir del respeto y la convivencia. El proyecto promueve encuentros donde el arte se convierte en un puente para el diálogo, el entendimiento y la colaboración, fortaleciendo los vínculos familiares y comunitarios y fomentando relaciones más humanas y conscientes entre personas de distintos contextos y realidades. Tal como lo indica su nombre, este programa no reconoce límites geográficos ni sociales. Su propuesta busca conectar comunidades, sumar voluntades y generar redes que trasciendan fronteras físicas y simbólicas. La paz que promueve no es abstracta, sino cotidiana. Se construye en cada espacio compartido, en cada proceso creativo y en cada voz que encuentra un lugar para expresarse. Arte por la Paz sin Fronteras está dirigido especialmente a las personas con discapacidad y a sus familias, invitándolas a conocer el proyecto, participar activamente y apropiarse de los espacios que se generan. No se trata de observar desde fuera, sino de formar parte, decidir, crear y transformar junto a otras personas. Desde Voces de la Discapacidad, damos a conocer este programa como una iniciativa que suma, que propone y que apuesta por una inclusión real, donde el arte se convierte en un camino para el empoderamiento, la participación

0: educación y la construcción de una sociedad más justa. Porque hablar de paz también es hablar de derechos, de acceso y de la posibilidad de crear sin barreras, en comunidad. El arte, cuando es accesible y compartido, también construye paz.
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2: 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Hoy hablamos de
5: las ferias de empleo, inclusión real o lavado de imagen para las empresas. En los últimos años, las ferias de empleo dirigidas a personas con discapacidad se han multiplicado en distintos países. Se presentan como espacios de oportunidad, inclusión y acceso al trabajo digno. En los carteles, en las redes sociales y en los discursos institucionales, todo parece encajar. Empresas comprometidas con la diversidad, organismos aliados y personas con discapacidad invitadas a participar en igualdad de condiciones. Sin embargo, la pregunta incómoda aparece una y otra vez, especialmente entre quienes asisten de forma reiterada. ¿Qué ocurre realmente cuando termina la feria? ¿Se desmontan los stands y se apagan los micrófonos? Para muchas personas con discapacidad, estas ferias no representan una puerta real de entrada al empleo, sino una experiencia repetida de frustración. Se acude con expectativas moderadas, se entrega el currículum, se conversa con personal de recursos humanos, se escuchan discursos amables sobre inclusión y responsabilidad social, y una vez más, no sucede nada. No hay llamadas posteriores, no hay entrevistas, no hay procesos de selección reales que avancen hacia una contratación. Este fenómeno no se limita a una sola discapacidad. Cambian las barreras, pero el resultado suele ser el mismo. Las personas con discapacidad visual se encuentran con plataformas digitales inaccesibles, formularios imposibles de completar o procesos pensados exclusivamente desde lo visual. Las personas con discapacidad auditiva se enfrentan a la ausencia de intérpretes, a la falta de ajustes en la comunicación y a entrevistas que no contemplan alternativas accesibles. Las personas con discapacidad motriz chocan con espacios físicos mal diseñados y recorridos que, en la práctica, las excluyen. Las personas con discapacidad psicosocial o intelectual siguen cargando con estigmas, miedos infundados y una mirada paternalista que limita sus oportunidades. La exclusión adopta distintas formas, pero comparte un mismo origen. Muchas de estas ferias no están pensadas para contratar, sino para mostrar una imagen de compromiso. Funcionan mejor como escaparate que como herramienta real de inclusión laboral. Son eventos que priorizan la visibilidad y el mensaje institucional por encima de resultados concretos y medibles. Aquí aparece una dimensión poco mencionada, pero profundamente dañina: el desgaste. Cada feria que no conduce a nada no es solo una oportunidad perdida, es un golpe acumulado. Asistir implica tiempo, preparación, traslado, exposición personal y una carga emocional que no siempre se reconoce. Cuando la experiencia se repite sin resultados, el mensaje que reciben muchas personas con discapacidad es claro, aunque nunca se diga en voz alta: no es para ti. Con el tiempo, muchas deciden no volver, no por falta de interés en trabajar ni por desmotivación, sino por autoprotección. Porque también cansa sentirse siempre invitado y casi nunca elegido. Porque llega un momento en que la expectativa se transforma en desconfianza. Entonces surge otra paradoja preocupante. Desde empresas e instituciones, se empieza a señalar que ya no acuden personas con discapacidad a estas ferias. Se interpreta como falta de participación, cuando en realidad es consecuencia directa de experiencias previas que no llevaron a ningún lado. El problema no es la falta de talento, ni de formación, ni de voluntad por parte de las personas con discapacidad. El problema es un modelo de inclusión laboral que se queda en el discurso. Un modelo que confunde presencia con participación, visibilidad con derechos y buena intención con compromiso real. Hablar de inclusión laboral exige algo más que eventos bien organizados y mensajes políticamente correctos. Exige procesos accesibles desde el inicio, ajustes razonables aplicados de verdad, seguimiento posterior, evaluación de resultados y, sobre todo, una decisión clara de contratar. Sin estos elementos, las ferias de empleo corren el riesgo de convertirse en un ritual vacío que beneficia más a la imagen de las empresas que a las personas a las que supuestamente buscan incluir. La inclusión que no contrata no es inclusión, es solo una puesta en escena.
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2: Reportajes. ¿Sabes qué es?
14: ¿Sabes qué es? Los auténticos discapacitados son quienes carecen de respeto hacia las personas que viven con una discapacidad. Lo ocurrido en una zona comercial de Cuicuilco, en la alcaldía Tlalpan, en Ciudad de México, no es un hecho aislado. Personas con discapacidad motriz denunciando algo tan básico como no poder transitar por la acera porque hay coches subidos a ella. Denunciando que los espacios reservados para personas con discapacidad están ocupados por quienes no tienen ninguna y aún así se sienten con derecho a usarlos. Hasta ahí, la denuncia es clara. Lo preocupante viene después. En los comentarios, además de la indignación lógica, apareció una frase que desnuda un problema mucho más profundo. No mames con estos discapacitados, se creen que solo ellos tienen derechos y privilegios. Ahí está el núcleo del conflicto. No es solo la falta de civismo, ni el incumplimiento de la ley. Es la idea, cada vez más extendida, de que la accesibilidad es un privilegio y no un derecho. De que las personas con discapacidad piden demasiado, cuando en realidad solo reclaman poder moverse con seguridad y dignidad. Una acera libre no es un capricho. Un cajón reservado no es un favor. Una rampa no es una concesión especial. Son medidas mínimas para compensar un entorno que por diseño excluye. Cuando alguien ocupa esos espacios sin necesitarlos, no está ganando comodidad, está quitando autonomía, seguridad y, en muchos casos, poniendo vidas en riesgo. Y cuando alguien ridiculiza o desprecia esa reivindicación, el problema ya no es de movilidad, es de valores. Porque una sociedad que se burla del derecho ajeno es una sociedad que ha normalizado la exclusión. No se trata de enfrentarnos como ciudadanos, se trata de entender que los derechos no se negocian, no se minimizan y no se ridiculizan. Hoy es una acera ocupada. Mañana puede ser cualquier otro derecho puesto en duda. Porque cuando se cuestiona la dignidad de unos, se debilita la dignidad de todos. El respeto no es un privilegio, es una obligación social.
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24: ¿Conoces de?
25: Lo que no debes hacer y lo que sí debes hacer. Cuando convives con una persona con discapacidad visual, muchas veces, sin mala intención, algunas personas creen que están ayudando. Ordenan, acomodan, mueven cosas para que esté mejor. Pero cuando se trata de una persona con discapacidad visual, esos gestos pueden convertirse en una fuente enorme de estrés, pérdida de autonomía y frustración. Vamos por partes. Lo que no se debe hacer. No cambies de lugar la ropa, los objetos personales o las cosas de uso diario sin avisar. Lo que sí se debe hacer, pregunta siempre antes y respeta el orden que la persona ha establecido. Lo que no se debe hacer, no muevas objetos de la mesita de noche, del escritorio o de un lugar habitual solo un poco. Lo que sí se debe hacer, si por alguna razón necesitas mover algo, informa exactamente qué moviste y dónde lo dejaste. Lo que no se debe hacer, no asumas que da igual dónde estén los audífonos, el bastón, el teléfono o las llaves. Lo que sí se debe hacer, entiende que cada objeto tiene un lugar memorizado y cumple una función clave en la autonomía de la persona. Lo que no se debe hacer, no ordenes la casa como si fuera la tuya, aunque creas que queda mejor. Lo que sí se debe hacer, respeta que el orden visual no es el mismo primordial funcional para una persona ciega. Lo que no se debe hacer, no minimices la situación diciendo no es para tanto o ya aparecerá. Lo que sí se debe hacer, comprende que buscar un objeto que siempre estuvo en un lugar y ya no está, puede generar ansiedad real. Lo que no se debe hacer, no tomes decisiones por la persona sin consultarla. Lo que sí se debe hacer, acompaña desde el respeto, no desde el control. Cambiar de lugar los objetos sin avisar no es ayuda, es desorientación. La autonomía de una persona con discapacidad visual se construye con memoria espacial, rutina y confianza en su entorno. Ayudar no es mover cosas. Ayudar es preguntar, respetar y comunicar. El respeto también se demuestra dejando las cosas en su lugar.
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31: El corazón de Ramiro frente a un sistema sin memoria.
32: Me llamo Ramiro. Tengo 41 años y una enfermedad cardiovascular crónica. Mi corazón no late como antes, pero sigue latiendo. Y mientras lo haga, esta historia existe. Salí de México hace 20 años. Tenía 21 y una certeza que pesaba más que el miedo. Si me quedaba, mi familia seguiría atrapada en la misma vida sin oportunidades. No me fui por gusto, me fui porque no había otra. Dejé a los míos con promesas difíciles y abrazos largos. Crucé con lo opuesto y con el cuerpo joven, ese que entonces todavía no me avisaba de nada. Empecé desde abajo, en la construcción. Cargar sacos, mezclar cemento, levantar muros bajo el sol y el frío. Ahí conocí a Michael Harris, dueño de una pequeña empresa constructora. Estadounidense, anglosajón, nacido aquí, pero con algo que no siempre se encuentra: humanidad. Me observó durante meses. Llegaba temprano, me iba tarde, trabajaba sin hacer ruido. Michael me contrató formalmente. Después me ayudó a regularizar mi situación migratoria: abogados, trámites, tiempo. Si trabajas conmigo, trabajas derecho, me dijo. Gracias a él tuve papeles, residencia, estabilidad. Empecé a pagar impuestos, a mandar dinero a México cada mes, a vivir sin esconderme. Con los años me nombró supervisor de obras. Coordinaba equipos, organizaba tiempos, cuidaba materiales, aprendí a liderar sin gritar. Más tarde, cuando ya conocía cada rincón del trabajo, el cuerpo empezó a fallar. Hace 6 años llegó el diagnóstico: enfermedad cardiovascular crónica. No era temporal. Medicación diaria, controles, límites. El Estado reconoció mi discapacidad. Todo quedó documentado, sellado, aprobado. Cuando ya no pude seguir en obra, Michael no me soltó. Me llamó a su oficina y me dijo que no me iba a perder por una enfermedad. Me nombró gerente. Pasé a coordinar desde el escritorio, a gestionar proyectos, a formar a otros. Mi cabeza seguía funcionando cuando mi cuerpo ya no podía. Yo creí que así funcionaban las cosas cuando uno hacía todo bien. Ahora ha cambiado el gobierno. Se siente en la calle, en las miradas, en los silencios. Yo sigo siendo gerente, sigo teniendo mis papeles, sigo pagando impuestos, sigo tomando mi medicación para que el corazón no falle. Nada de eso ha cambiado. Lo que ha cambiado es el clima. Salgo rumbo a una cita médica. Llevo mis documentos, mis recetas, mi historia doblada en una carpeta. Agentes de migración me detienen, me piden identificación. Se las doy. Las miran demasiado tiempo. Me dicen que los acompañe. No hay explicaciones. Estoy encerrado en un centro de detención. Aquí no importa lo que fui. Aquí no importa lo que aporté. Aquí no importa que mi cuerpo esté enfermo. Pido mi medicación. Espero. El miedo aprieta el pecho más que la enfermedad. Pienso en mi familia en México. Pienso que quizá me devuelvan, que volveré con las manos vacías, que ya no podré ayudarles, que todo se acabó. Por primera vez en 20 años me siento derrotado. Entonces entra un agente, grita mi apellido, me dice de malas maneras que lo siga. Aunque hablo inglés, no entiendo bien qué está pasando. Camino con el corazón acelerado, pensando que ya viene la deportación. Cruzo puertas, pasillos, rejas. De pronto, una última puerta se abre y estoy en la calle. Parpadeo. El aire es distinto. Y ahí lo veo. Es Michael, mi jefe, el hombre que me dio trabajo, papeles y dignidad. Me ha buscado, ha hablado con abogados, ha presentado documentos, ha exigido explicaciones, ha logrado que me liberen sin cargos. Me mira y solo dice, vámonos a casa. No puedo hablar. El corazón late desordenado, pero esta vez no es miedo, es alivio. Mi historia no terminó mal, pero demasiadas otras sí.
2: El corazón de Ramiro frente a un sistema sin memoria. La dignidad no depende del pasaporte ni se pierde con una enfermedad. Un país que margina, encierra y olvida a los pueblos nativos en reservas y olvida que fue construido por migrantes, corre el riesgo de repetir su peor historia, usar a las personas mientras son útiles y descartarlas cuando más protección necesitan.
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17: Acercando los monumentos a tus manos.
18: Yo soy la puerta de Ishtar.
27: Me levanto frente a ti con una altura aproximada de 14 metros y una anchura cercana a 10 metros en mi base. Mi forma es rectangular, sólida, pesada, pensada para durar. Cuando alguien se detenía ante mí, su cuerpo quedaba pequeño frente al mío. Estoy construida con ladrillos de arcilla cocida, recubiertos por un vidriado azul intenso. Ese azul cubre casi toda mi superficie, desde el suelo hasta lo más alto. Es un azul profundo, brillante, liso al tacto, que refleja la luz del sol durante el día y se vuelve más oscuro al caer la noche. Sobre ese fondo azul se distribuyen mis efigies en relieve, colocadas en filas horizontales, a distintas alturas, siguiendo un orden preciso. Los leones ocupan el nivel inferior. Comienzan aproximadamente a 1 metro del suelo. Cada león mide cerca de 2 metros de largo, con el cuerpo en posición de marcha. Sus patas avanzan una delante de la otra. La cabeza se mantiene erguida y la cola se curva hacia arriba. Sus cuerpos son de color amarillo dorado, con detalles blancos y oscuros en los ojos y la melena. Sobresalen del muro varios centímetros, permitiendo que su forma pueda percibirse con la mano. Estos leones están dedicados a Ishtar, diosa del amor, de la fertilidad y de la guerra. Son los primeros en advertir que Babilonia estaba protegida por la fuerza. En el nivel intermedio, entre los 3 y 5 metros de altura, se encuentran los toros. Son más compactos, con cuerpos robustos y firmes. Sus cabezas miran al frente, los cuernos se curvan hacia arriba y sus patas están plantadas con estabilidad. Sus colores combinan blancos, amarillos y tonos oscuros, destacando sobre el fondo azul. Representan a Hadad, dios del trueno, de la lluvia y de la tormenta. Recuerdan que el cielo tenía poder sobre la tierra. En la parte más alta de mi estructura, entre los 6 y los 10 metros de altura, se encuentran los dragones Mushushu. Tienen cuerpo alargado de serpiente, patas delanteras de león y traseras de ave. Sus cabezas son pequeñas, con ojos atentos y lengua visible. Sus colores mezclan amarillos, verdes y blancos. Están dedicados a Marduk, el dios supremo de Babilonia. Desde lo alto vigilaban y protegían la ciudad. Bajo mi arco central, de casi 4 metros de altura, pasaron babilonios, caldeos, medos y persas. Vi entrar a Ciro y más tarde a los griegos, herederos de Alejandro. Escuché lenguas distintas, pasos distintos, celebraciones y silencios. Cada pueblo comprendió mis símbolos a su manera. Con el tiempo mis colores se cubrieron de polvo, las procesiones cesaron, fui enterrada, desmontada y trasladada. Parte de mí vive lejos de Babilonia, otra parte permanece bajo su tierra. Pero sigo hablando. No soy solo una puerta. Soy una estructura pensada para ser recorrida con el cuerpo, un mensaje construido en altura, forma y posición. Yo soy la puerta de Ishtar, y mientras alguien me escuche, seguiré describiéndome.
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1: cartas. Infinitas.
2: ¿Qué significa ser ciego? ¿Y qué significa representar a las personas ciegas? ¿Voz colectiva o protagonismo individual? Representar. Palabra grande, seria, que impone respeto. Pero también palabra peligrosa cuando se usa sin conciencia. ¿Quién representa a las personas ciegas? ¿El que más habla? ¿El que más aparece en las fotos? ¿El que firma convenios que pocos leen pero todos celebran? ¿Acaso la representación se otorga por méritos o por contactos? ¿Se basa en confianza o en estrategia? Decimos que hablamos por el colectivo, pero ¿lo escuchamos de verdad? ¿Vamos a los encuentros con oídos abiertos o con discursos ya preparados? ¿Tomamos decisiones con la gente o por la gente, que no es lo mismo? Hay quienes creen que representar es subir al escenario, posar con el bastón blanco y hablar de inclusión. Pero representar no es lucirse, es cargar con los silencios de otros, es decir lo incómodo, incluso si eso cuesta aplausos. Es no olvidar que cada logro debe reflejarse en la vida de quienes nunca serán invitados a dar un discurso. Y lo más delicado, ¿hasta qué punto se puede representar a otros sin dejar de representarse a uno mismo? ¿Dónde está la línea entre la proyección personal y el beneficio común? ¿O ya la hemos borrado sin darnos cuenta? Tal vez nos haría bien recordar que no somos indispensables, que nadie representa a todos, y que quien se toma demasiado en serio ese papel termina creyendo que su voz es la única que importa. Por eso hoy me lo pregunto, y te lo pregunto con toda honestidad. ¿Qué significa representar a las personas ciegas? ¿Una responsabilidad compartida o un privilegio que embriaga? Porque quien verdaderamente representa no necesita que lo aplaudan, solo que lo escuchen quienes nunca son escuchados. Juan Carlos Martín Martín.
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30: Oye, he escuchado varias veces el nombre Voces de la Discapacidad, pero todavía no entiendo bien qué es. ¿Tú sí lo sabes?
31: ¡Claro! Voces de la Discapacidad es un programa de radio donde los micrófonos se abren para quienes casi nunca tienen un espacio. Personas con discapacidad, familiares y profesionales pueden compartir sus historias, sus retos, sus logros. Todo eso que muchas veces nadie pregunta, pero que merece ser escuchado. Es un lugar donde las historias sanan, acompañan y levantan.
30: Suena
0: esperanzador. Como un lugar donde la gente puede sentirse parte de algo más grande.
5: ¡Sí! ¡Justo eso! Hay personas que llegan pensando que su historia no importa y descubren que su voz inspira a otros, que su experiencia puede darle fuerza a alguien que está pasando por lo mismo. Aquí nadie está solo.
6: ¿Dónde pueden contactar si quieren participar?
5: Solo mandar un mensaje de WhatsApp que diga «Quiero participar». En ese mensaje ponen su nombre completo, el estado o país desde donde escriben y si viven con una discapacidad o si son familiares o profesionales.
6: ¿Y el número?
5: El WhatsApp es +52 55 13 04 76 46.
6: ¿Lo puedes repetir, por favor?
5: Claro que sí. Tomen lápiz, papel o apunten en su smartphone. WhatsApp +52 55 13 04 76 46.
6: Muchas gracias, Itzel. Pues mira, me late mucho la idea. Me gusta. Yo mismo me voy a poner en contacto para participar, porque creo que todos tenemos algo valioso que decir. ¿Y tú? ¿Te animas? Tu voz puede encender esperanza en alguien más. No te la guardes.
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10: Son las 3 de la mañana. 50 minutos.
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0: Son las 4 de la mañana, 17 minutos.
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6: Bienvenidos a este pequeño espacio de Cultura Mía. Cuando hablamos de doblaje en México, hablamos de una industria que realmente es punta de lanza a nivel internacional. Aquí se dobla con un español que se denomina español neutro, y este en realidad está muy cotizado. Tan es así que el 60% de los doblajes que se realizan en este español se hacen precisamente en el país. Y la última década se estima que fueron 30.000 piezas de doblaje que se hicieron tan solo en la Ciudad de México. Lamentablemente, las y los actores de doblaje no perciben el salario justo, ya que ellos están recibiendo por algunas piezas hasta 70 pesos, así como lo escuchaste. Entre más experiencia, por supuesto, se te paga mejor, pero son muy pocos los actores y las actrices que llegan a vivir solo del doblaje. Es importante que también protejamos los derechos de ellos porque la inteligencia artificial los está poniendo en peligro. Recuerda que yo soy Miroslava y porque lo vale, hablemos cultura.
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12: Son las 4 de la mañana, 32 minutos.
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0: Son las 4 de la mañana, 46 minutos.
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1: Son las 5 de la mañana, 3 minutos.
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0: Son las 5 de la mañana, 14 minutos.
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1: ¿Mi mamá? 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
10: Son las 5 de la mañana. 36 minutos.
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0: 5 de la mañana, 47 minutos.
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0: Sintonizan Radio Francia Internacional, viernes 3 de julio, 2 de la tarde en París, 8 de la mañana en Caracas. Comenzamos con nuestra portada informativa. Titulares.
1: Aída Palau.
0: Delcy Rodríguez defiende la gestión de su gobierno en las labores de rescate tras el doble terremoto. La presidenta encargada de Venezuela se dirigió a la prensa para salir al paso de las múltiples críticas. En este informativo también les hablamos de los efectos de esta catástrofe en los niños, los más vulnerables. Estados Unidos celebra los 250 años de su creación bajo una ola de calor en la mitad de su territorio, con termómetros rozando los 40 grados en lugares como Nueva York, Washington o Filadelfia. El corazón de la independencia fue en esa ciudad que representantes de 13 colonias rompieron con el Imperio Británico. En Teherán se esperan 20 millones de personas para participar en los homenajes al ex líder supremo de la República Islámica, Ali Jamenei, unas ceremonias que se prolongarán por 6 días antes de su entierro. Saludos de Estefan de Fossé en los controles técnicos. Vamos ya con las noticias en RFI. En Venezuela, 8 días después del doble terremoto, el balance de muertos aumenta a casi 2.600, un balance oficial pero todavía provisional, puesto que la ONU estima que hay decenas de miles de desaparecidos. En su primera declaración ante la prensa internacional, la presidenta encargada, Delcy Rodríguez, se defendió ante las críticas sobre la mala gestión de la crisis.
2: Estaba hablando con tus afirmaciones de que la respuesta fue lenta. Yo te puedo invitar a que hagan un estudio comparativo como nosotros lo hicimos, pero nuestras autoridades inmediatamente se desplegaron. Politizar una situación humanitaria como esta, donde el gobierno y las autoridades de Venezuela no han tenido medida alguna para desplegar todos los esfuerzos.

0: 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Si hay algún otro terremoto, tírense al piso o váyanse a la calle.
1: Algunos pequeños han comenzado a canalizar todo ello a través de juegos, incluyendo los inventados, donde muñecas corren ante sismos o escapan de escombros. Los adultos quieren cambiarles esa imagen mental que no cesa. David Domínguez y Eric Sandoval organizan por separado grupos para atender a los más pequeños.
2: Estamos viniendo a hacer actividades recreativas y musicales en los refugios. Vemos mucha emotividad.
3: Entonces, bueno, la intención es como mantener una agenda permanente y además también incorporar una parte formativa para mantener un poco, mantenerlo ocupado pues, en medio de esta situación.
1: Adriana Martínez es maestra de educación especial y voluntaria.
4: Y tratando de dar esa sonrisa que ahorita que los niños le hacen bastante falta.
1: Pero no todos son juegos. También se ha priorizado la atención de alimentación y revisiones médicas para los niños, así como el apoyo psicológico. Elizabeth Galvis es madre de un niño menor de 10 años.
5: Nos han presentado la ayuda a muchos recreadores que han venido, comida, los han afectado también. Han llegado las ayudas y nos han ayudado como tal a todos.
1: UNICEF estima que unos 680 mil niños necesitan asistencia en Venezuela tras el doble terremoto de hace 8 días que ha dejado hasta ahora más de 2.200 personas muertas y 12.000 heridos. Desde Caracas, Víctor Amaya para Radio Francia Internacional.
6: El cuerpo de Ali Jamenei, el ex líder supremo de Irán, ya llegó a la gran mosala del Imán Jomeini, un complejo religioso y cultural de Teherán, donde se celebrará a partir de mañana el funeral de Estado. Se esperan que participen en los homenajes hasta 20 millones de personas. Jamenei, de 86 años, fue asesinado durante los bombardeos israelíes en su residencia el pasado 28 de febrero. Los funerales durarán casi una semana, algo de un gran simbolismo también por el recorrido que se va a hacer. Lo explica el profesor de Ciencias Políticas de la Universidad de Alicante en España, Esan Raimi.
7: La duración de 6 días no responde solo a una tradición religiosa. El recorrido ha sido cuidadosamente diseñado. Fijaos que empieza desde Teherán, que representa, digamos, el centro del poder político, con la autoridad religiosa. Nayaf y Kerbala conectan, digamos, el acto con el mundo chií, y Mashhad, junto al santuario, digamos, del Imam Reza, le da una clausura espiritual. Además, hay un elemento muy especial. El funeral se celebra más de 4 meses después de la muerte del Ayatollah Khamenei. En la tradición islámica, los entierros suelen realizarse con rapidez, pero por eso este retraso tiene un peso político evidente. Durante estos meses, Irán atravesó una guerra, una transición de liderazgo y un periodo de gran tensión de seguridad. Y el momento elegido es casi muy importante como la ceremonia misma.
6: Por cierto, una de las incógnitas es si en estas ceremonias aparecerá en algún momento el actual líder supremo e hijo de Ali Jamenei, Moctaba, quien no ha aparecido en público desde su designación y que solo emite comunicados. Los que ya han estado en la gran mosala son el presidente iraní, Masoud Pezeshkian, y el primer ministro de Pakistán, Shehbaz Sharif. Como en Europa, millones de estadounidenses sufren un calor y una humedad sofocantes. Se prevé que temperaturas peligrosas afecten a extensas zonas con alta densidad de población durante el fin de semana festivo del 4 de julio, cuando se cumplen los 250 años del nacimiento de Estados Unidos. Todo ello en medio de los partidos del Mundial. Fútbol, calor e historia con H mayúscula. Pero, ¿cuál es el ambiente hoy en Filadelfia? Informa Asbel López.
8: No es propiamente la fiesta en esa ciudad, a pesar de que Filadelfia sea el lugar más simbólico de la celebración. Estados Unidos nació ahí hace 250 años. Pero esta fecha no se celebra con la pompa del Bicentenario, estima este habitante.
9: El Bicentenario de hace 50 años fue enorme. Se hablaba de él por todas partes. Supongo que en parte era porque era una cifra redonda y tenía un nombre simple, el Bicentenario. Esta vez, en cambio, todo parece mucho más discreto. Tengo ganas de ver las celebraciones y seguro que estarán bien, pero no parece gran cosa. La verdad, pensé que iba a ser distinto.
8: Tal vez los estadounidenses tienen la mente puesta en otros asuntos.
10: Me preocupa el terrorismo. No sé qué pueda pasar. Espero que los visitantes vengan simplemente a celebrar nuestro país. Pero estamos viviendo tiempos muy locos.
8: Encontramos al menos un habitante que se muestra optimista.
11: No se siente como un simple 4 de julio, se siente como una celebración de todo el año. Y es fantástico que coincida con el Mundial de Fútbol. Estoy escuchando muchas historias de gente que viene de Europa y de otras partes del mundo y que descubre una forma distinta de entender lo que significa ser estadounidense.
8: Encuentros que esperemos puedan mitigar las temperaturas previstas de 38 grados en Filadelfia.
6: Gracias, Asbel, con testimonios recogidos por François-Damien Bourgery. Aparte de las altas temperaturas, la ONU alerta sobre el fenómeno climático El Niño, que está previsto que se intensifique entre julio y septiembre en el Pacífico tropical. Perú ya ha tomado medidas, con casi 800 municipios en estado de emergencia por riesgo de intensas lluvias. Rafael Morán entrevistó a la meteoróloga Elizabeth Silvestre.
12: Estamos arriba de 3 grados del mar caliente y en el invierno ahora nosotros estamos hablando de temperaturas mayores a lo normal. A veces teníamos nosotros como temperaturas mínimas en la sierra de 19 grados y ahora a las 10 de la mañana, que ya pasó la temperatura mínima, estamos con 24, 25 grados, casi en promedio una temperatura mayor en 6 grados. Si ahora el invierno está caliente, vamos acercándonos a nuestro verano, por lo tanto este será más intenso y el hecho de que sea más intenso obviamente nos va a generar altas precipitaciones. Este evento va a comenzar a tener, no sé, sus efectos a partir del mes de octubre, noviembre, con precipitaciones, aunque ahora ya lo estamos teniendo con altas temperaturas. Sin embargo, creo que el momento ha sido adecuado, ¿no? Que eso es bastante positivo. Hay que identificar esas zonas inundables y comenzar a afianzar las defensas ribereñas. Identificar las quebradas que fueron activadas durante el evento 97-98, que es la última referencia en la que fuimos altamente afectados. Vamos a tener huaicos, deslizamientos.
6: Y en nuestra página de deportes, como no, el Mundial de Fútbol de Norteamérica, ya tenemos a 3 países más en octavos de final, Suiza, Portugal y España, que finiquitó a Austria con un rotundo 3-0. Escuchamos al jugador de La Roja, Lamine Yamal, elegido mejor jugador del encuentro a pesar de no haber marcado ningún tanto.
13: Muy contento, sobre todo por la clasificación del equipo, que era lo más importante. Poco a poco pues ya me voy sintiendo como soy yo, haciendo las carreras que necesito. Los regates, todo, entonces muy feliz por el equipo sobre todo y yo creo que el momento importante es ahora. Si pierdes te vas a casa, entonces es lo que no queremos nadie, ningún español quiere eso y lo daremos todo. Sí, estoy muy agradecido por el cariño que me están teniendo en todos los estadios que he jugado, se lo agradezco mucho y me ayuda más a salir pues más motivado. Ahora a descansar y a pensar en el siguiente partido.
6: Bueno, pues enseguida tendremos toda la actualidad del Mundial con Manu Terradillos, pero antes otra de las citas deportivas que está a punto de empezar es el Tour de Francia. Será mañana con salida desde Barcelona, en España, donde ya se encuentra nuestro enviado especial, Carlos Pizarro.
14: A los pies de la majestuosa Sagrada Familia, miles de seguidores se congregan para ver de cerca a sus ídolos. Mucho griterío, bastantes selfies, pero pocos alcanzan a retratar a los hombres que se disputarán el maillot amarillo. Solo los más madrugadores han tenido suerte, como el vallecaucano Arturo, que pudo hacerse un hueco entre las vallas que limitan la zona mixta por la que desfilan los ciclistas.
15: Primera vez que lo veo yo aquí, gracias a Dios, esto es una maravilla. Me gusta el ciclismo en sí, en general. Y encantado de tenerlo aquí al lado. Es un espectáculo prácticamente. Todo lo que se vive y lo que se ve.
14: En cuanto a la experiencia para los protagonistas, es única. Ciclistas como el colombiano Sergio Higuita reciben una motivación extra antes de encarar la carrera más prestigiosa del mundo.
16: Un recibimiento muy caluroso. Ver tanta gente le eriza a uno la piel. Entonces, nada, feliz de estar en este inicio del Tour.
14: El Tour de Francia arrancará mañana sábado en la ciudad condal con una crono por equipos que enlazará con una etapa en línea por el litoral mediterráneo. Finalizada la incursión por el asfalto español, el pelotón atravesará los Pirineos para no parar hasta el domingo 26 de julio cuando los sobrevivientes alcancen la meta final en los Campos Elíseos de París. Para RFI informó Carlos Pizarro, Tour de Francia 2026.
6: Gracias, Carlos. Y antes de despedir el informativo, decirles que la Interpol ha lanzado una orden de búsqueda y captura contra una mujer sospechosa del atentado en Mónaco el lunes pasado. Hasta aquí el informativo en Radio Francia Internacional. Bueno, pues ya tenemos aquí en los estudios en directo a Manu Terradillos para este Diario del Mundial. Manu, supongo que contento con la victoria de España.
9: Muy contento porque va despegando, aunque yo no soy tan optimista como otros, aún queda mucho por hacer. Vamos a hablar de eso en el programa, también de la clasificación de Portugal, por supuesto las previas de Colombia y Argentina, y una guerra de banderas en Bangladesh, donde hay muchos, muchos aficionados de Argentina.
6: Bueno, pues adelante, todo tuyo.
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9: Un saludo, amigos. Tiempo para el deporte en Radio Francia Internacional. Tiempo para el Diario del Mundial de RFI. Los octavos de final nos dejan un primer gran duelo. Será España-Portugal, después de que ambas lograsen clasificar la roja con solvencia entre Austria y los de Cristiano Ronaldo lo hicieron poniendo fin a la carrera mundialista de Luka Modric. Hoy saltan al campo Argentina, que se medirá una de las sorpresas del torneo, Cabo Verde, y su ya célebre portero Bosiña. También lo hará Colombia ante Ghana. Los cafeteros están completando un excelente mundial y de ello hablaremos con nuestra compañera Natalia Ruiz de France 24. Con Estefan de Fossé en el control de sonido, reciban un saludo ante el micrófono de Manu Terradillos. Ya rueda el esférico, comienza el Diario del Mundial de RFI.
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9: España empieza a despegar. La Roja logró su clasificación para octavos de final gracias a una notable victoria 3-0 ante Austria. Los campeones continentales siguen sin brillar como en la pasada Eurocopa, pero igualaron buen fútbol y mantuvieron bajo control a su rival. Además, pueden celebrar un récord. Su arquero Unai Simón suma ya 519 minutos consecutivos sin encajar un gol en el Mundial, superando la marca de 517 del mítico portero Walter Zenga. En Italia, 90. Oyarzabal firmó dos de los tantos y Porro 1, Lamine Yamal fue elegido mejor jugador del partido. Le escuchamos.
13: Muy contento, sobre todo por la clasificación del equipo, que era lo más importante. Poco a poco pues ya me voy sintiendo como soy yo, haciendo las carreras que necesito, los regates, todo. Entonces, muy feliz por el equipo, sobre todo. Y yo creo que el momento importante es ahora. Si pierdes, te vas a casa. Entonces, es lo que no queremos nadie, ningún español quiere eso y lo daremos todo. Sí, estoy muy agradecido por el cariño que me están teniendo en todos los estadios que he jugado. Se lo agradezco mucho y me ayuda más a salir pues, más motivado. Ahora a descansar y a pensar en el siguiente partido.
9: También se mostró satisfecho con la mejoría del técnico, el director técnico Luis de la Fuente, quien no obstante advierte, la Roja aún no ha tocado techo.
21: Tengo muchos motivos para estar feliz hoy, muchísimos. Evidentemente yo empezaría primero por la victoria, que es importantísima, por la imagen del equipo, sensacional. Hemos hecho dado una gran imagen, una gran versión, pero es que es lo que nosotros pensamos, es nuestro espíritu en seguir mejorando. Y creo que hay que seguir mejorando y sobre todo desde la perspectiva de que este equipo todavía no ha tocado el techo, que tiene mucha posibilidad todavía de mejora. Creo que todavía hay que seguir mejorando. Necesitamos hacerlo todavía mejor, pero de una manera natural, porque, insisto, este equipo hoy es muy ambicioso, es muy insaciable deportivamente y queremos seguir haciéndolo cada día un poquito más.
9: España se medirá en octavos a Portugal, clasificada contra Croacia en un partido lleno de emociones. Perisic adelantó a los balcánicos, pero Cristiano Ronaldo de penalti y Gonzalo Ramos firmaron la remontada ibérica 1-2. La polémica llegó con un gol anulado en el descuento a Croacia por fuera de juego. El partido fue emotivo, entre otras cosas, porque supone el adiós a los mundiales de una leyenda como Luka Modric, que con 40 años ya no repetirá cita mundialista. De él habló el seleccionador de Portugal, Roberto Martínez.
22: Talking about the player that...
23: Es un jugador que, a pesar de su longevidad, juega como un joven. También tiene capacidad para pensar. En el fútbol no se habla mucho de esto. De lo que siempre se habla es de tácticas, del aspecto técnico, del aspecto físico. Se habla muy poco, en cambio, de ese tipo de jugador que es capaz de pisar el balón y tomar una decisión. Modric es un bonito ejemplo de ello. Sabe ver cómo va el partido, busca el espacio libre, toma las decisiones correctas. Es increíble verlo jugar. Hay que felicitarlo porque ha inspirado a millones de niños. Su ejemplo perdurará para siempre en la historia del fútbol.
9: Y este podría ser también un adiós para Cristiano Ronaldo. Su hermana dijo a la cadena TNT que tras la cita mundialista el atacante dejará la selección. CR7 no quiso comentarlo tras el partido, pero sí tuvo palabras para un compañero de selección desaparecido, Diogo Jota, que perdía la vida hace justo un año.
0: queríamos homenajearlo de la mejor manera. Fue lo que pasó, porque como vosotros sabéis, fue justo hace un año que nos dejó, y queríamos ganar por él también. Y

0: y él ha estado con nosotros.
1: Y en el último partido del día se clasificó Suiza después de una victoria sin complicaciones ante Argelia 2-0, liderados por Manzambi. Y atentos, porque el próximo rival de Suiza saldrá del ganador del cruce entre Ghana y Colombia. Vamos a hablar de ese choque, porque nos centramos ya en los partidos de la jornada.
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1: Como les decíamos, Colombia se enfrenta a Ghana por una plaza en octavos. Los cafeteros parten claramente como favoritos por plantilla, pero también por sensaciones viendo el destacable Mundial que están realizando. Y para hablar de este duelo y de cuál es el techo de Colombia, tenemos con nosotros ya a Natalia Ruiz, enviada al Mundial de nuestro canal hermano France 24 y, por supuesto, aficionada colombiana. Natalia, gracias por acompañarnos.
3: Hola, muy buenas a todos. ¿Cómo están? Aquí listos para hablar de fútbol.
1: Pues vamos a hablar de fútbol y vamos a hablar de ese cruce de Colombia-Ghana. ¿Qué es lo que podemos esperar de ese partido?
3: Bueno, pues un partido muy difícil, como hemos venido viendo, para todos los equipos que sean los siempre grandes favoritos, como sean lo que llaman esos outsiders. Y este partido va a ser complicado entre estas dos naciones que buscan obviamente ese pase a los octavos de final. Y dos equipos, tal vez Ghana le tocó luchar un poco más para poder estar en la siguiente fase. Colombia, que en realidad salió muy bien librada de ese grupo en el que estaba con Portugal, y había muchas preguntas de esa lucha justamente con los portugueses, y finalmente Colombia pues se quedó con el liderato de ese grupo K, así que llega, digamos, con confianza, pero no demasiada, y pues Ghana, que también hizo su buen rendimiento en ese grupo, ganó a Panamá, y sobre todo pues queda el partido que le hicieron a Inglaterra aquí justamente en la ciudad de Boston, con un partido tremendo que se terminó sin goles. Entonces también con la convicción de que pueden luchar ante los grandes.
1: ¿Cómo ves el desempeño de Colombia en lo que va de Mundial? ¿Hay opciones de soñar con algo grande?
3: No me gusta decir eso para no echar sal, como decimos en Colombia, pero pienso que este es un equipo que ha mostrado una cara muy distinta de la que nos había dejado tal vez en los últimos partidos antes del Mundial, y por ahora se ha mostrado bastante bien. Creo que Néstor Lorenzo ha seleccionado lo mejor que teníamos de jugadores, y sobre todo ha escogido muy bien las diferentes alineaciones en los tres partidos, hecho los cambios también que había que hacer. Así que creo que hemos visto una Colombia que juega bastante bien en equipo, con un muy buen juego colectivo y no dependiendo únicamente de un jugador, y creo que eso es lo que ha sido también muy interesante a manera defensiva, que esa siempre puede ser como ese punto de pronto un poco frágil de la selección Colombia. Se les ha visto bastante bien en realidad, a pesar de que hay momentos de duda, especialmente frente a Uzbekistán, pero en realidad ha salido muy bien. Los defensas y especialmente los laterales pues han brillado, e incluso el mismo James Rodríguez pues ha hecho un mundial bastante bueno. Puede ser que no sea tan rápido como teníamos costumbre de verlo, pero ha estado muy bien con su buena lectura del juego, cada día mejor en los partidos, y eso también pues viene agregando cosas muy buenas. Tal vez allí lo que queda la pregunta es justamente con los hombres que han puesto en punta. En un momento ha sido pues el Luis Suárez, goleador con el Sporting, y el otro ha sido John Córdoba, y ambos por ahora pues no han respondido presente. Hemos visto a Suárez a veces desesperado por marcar, pero quizás estos ajustes que se hagan justamente antes de este partido, porque se necesita en todo caso perseverar y lograr marcar para poder acceder a la siguiente fase.
1: Has hablado de James Rodríguez, has hablado también del aspecto colectivo. ¿Te quedas con algún jugador, con James o con algún otro como hombre clave en este Mundial?
3: Difícil, porque creo que el hombre que ha sido clave para Colombia y tal vez el que nadie esperaba ha sido Daniel Muñoz, que es el lateral derecho, el hombre que del Crystal Palace, ha marcado dos goles en este Mundial y ha hecho unos partidos supremamente interesantes, muy buenos, con un excelente nivel. Muchos ya hablan de él como uno de los mejores laterales derechos del mundo, y creo que bien puede decirse que así es. Así que ha sido el hombre que en realidad creo que ha descrestado, que se ha entre comillas revelado, a pesar de que veníamos siguiéndolo desde hace ya un buen tiempo, pero creo que él es el hombre que hay que seguir ahora. Creo que el equipo en sí todo hay que seguirlo, y por supuesto no hay que descartar a Luis Díaz, que es cierto, solamente ha marcado

0: un gol, pero ha sido un jugador clave en los partidos, tanto en lo defensivo como en lo ofensivo, como ha venido también luchando por la pelota, por ese carril izquierdo. Así que por esa parte colectiva, pues sí, difícil decir es este jugador o este otro, quizás salten a la cancha y sea alguien que no esperábamos el que nos sorprenda.
1: Natalia Ruiz, enviada especial de nuestra cadena hermana France 24 a este Mundial 2026. Gracias por habernos acompañado.
0: Muchas gracias a ustedes y que sigan viendo mucho fútbol de Mundial.
1: Y claro que seguiremos viendo mucho fútbol porque también salta al terreno de juego hoy la defensora del título argentina que comienza su andadura en la fase del CAO ante Cabo Verde. La albiceleste también parte como favorita para lograr el pase ante la pequeña nación africana. ¿Puede Argentina reservar a Messi, máximo goleador del Mundial junto con Mbappé, al inicio de este choque ante la posibilidad de que el partido se alargue? Respuesta del técnico Scaloni.
2: Si nos planteamos si se va el partido más largo, bueno, ya veremos, que no tiene mucho sentido responderte ahora si no sé cómo va a estar el partido, si no sé cómo va a estar él. Con nosotros ha jugado de cualquier manera, así que yo creo que imagino que estará, pero dependemos cómo vaya el partido y cómo esté él. Nosotros el partido lo afrontamos de la mejor manera y con la seriedad que se merece el rival. Y después veremos el transcurso del partido, es muy difícil vaticinar qué puede pasar.
1: De clasificar a Argentina, se enfrentaría en siguiente ronda al ganador del partido de 16avos entre Egipto y Australia, que también se disputa este viernes. 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

0: Enfilamos ya el tramo final del programa contándoles que Julian Nagelsmann deja de ser seleccionador de Alemania. El técnico, tras la decepcionante eliminación de la Mannschaft ante Paraguay, ha llegado a un acuerdo para abandonar el cargo. La Federación Alemana tiene un objetivo claro como sustituto: Jürgen Klopp. Y tiempo ahora para nuestra sección Ecos del Mundial, con todo lo que pasa fuera de los terrenos de juego, pero que también importa. Nos trae una historia de banderas Paola Ariza. Un saludo, Paola.
1: Hola, Manu. En Ecos del Mundial hoy hablamos de una guerra de banderas en Bangladesh con un trasfondo religioso. El país de mayoría musulmana es una de las grandes potencias mundiales de cricket, pero en cuestión de fútbol, pese a que el deporte es muy popular, su nivel deja que desear. Por ello, los aficionados al balompié buscan otros equipos que apoyar en las grandes citas, en este caso Brasil y Argentina. El fervor por ambas selecciones ha hecho que muchas banderas de estos dos combinados ondeen en las calles, algo que no ha gustado a un predicador de línea dura que pidió a sus seguidores que izaran banderas con la kalima, la profesión de la fe del Islam, donde fuera posible. La situación ha generado cierta incomodidad al ser una nación oficialmente laica. Además, mucha gente relaciona estas banderas blancas con las de los talibanes o el grupo Estado Islámico, a pesar de que no tienen nada que ver. Muchos aficionados al fútbol simplemente no entienden la polémica. Para ellos, este deporte es un entretenimiento, una pasión que pueden vivir con mucha intensidad, pero sin llegar a ser una cuestión de fe.
0: Let's play football. Hasta que llega esta cita de Diario del Mundial. Estuvo Estefan Defos en el control de sonido. Les acompañó ante el micrófono Manu Terradillos. Gracias por estar ahí y feliz Mundial.

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10: Son las 6 de la mañana, 32 minutos.
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0: Son las 6 de la mañana, 47 minutos.
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4: Son las 7 de la mañana, 5 minutos.
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0: Son las 7 de la mañana, 15 minutos.
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11: Son las 7 de la mañana, 31 minutos.
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0: Son las 7 de la mañana, 46 minutos.
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5: Son las 8 de la mañana, 2 minutos.
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0: Son las 8 de la mañana, 15 minutos.
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16: Son las 8 de la mañana, 32 minutos.
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0: Son las 8 de la mañana, 44 minutos.
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0: La política, la cultura, la economía, el deporte, la ciencia y todos los temas de la actualidad mundial desde los estudios de Radio France Internacional en París. 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
1: Gobierno de Macron con respecto a la financiación de fondos feministas a nivel internacional, porque también tiene una agenda feminista, pero que se ha quedado sin fondos.
2: Los derechos de las mujeres son siempre, recordemos la frase de Simone de Beauvoir, cuando la menor crisis, ya sabéis lo primero que salta de la agenda. Muchísimas gracias a las cuatro, ha sido un placer teneros esta semana en primera plana de todos ustedes. Hasta la semana que viene, gracias.

0: Comenzamos el flash informativo de Radio Francia Internacional. En los controles nos acompaña Arturo Geoffroy. Hoy es viernes 3 de julio, 4 de la tarde en París. Y estas son las noticias del mundo en 3 minutos.
1: Andreína Flores.
0: En Venezuela se cumplen 9 días del doble terremoto que azotó el norte del país. El número de fallecidos sigue aumentando y según cifras oficiales ya son casi 2.600. Un balance oficial pero todavía provisional, puesto que la ONU estima que hay decenas de miles de desaparecidos. En su primera declaración ante la prensa internacional, la presidenta encargada Delcy Rodríguez se defendió ante las críticas sobre la mala gestión de la crisis.
2: Estaba hablando con tus afirmaciones de que la respuesta fue lenta, pero no. Nuestras autoridades inmediatamente se desplegaron. Que diga alguien que se le negó acceso, ayuda, que alguien diga, eso no existe.
0: Las labores de rescate en La Guaira y Caracas continúan, pero con cada día que pasa se hace más complicado encontrar a gente con vida bajo los escombros. Los equipos de socorro también se ocupan de las miles de personas que han perdido sus casas. Los más vulnerables son los niños reagrupados en campamentos de damnificados.
3: Mi mamá se echó a llorar. Porque se lloró de la felicidad porque salimos vivos. Si hay algún otro terremoto, tírense al piso o váyanse a la calle.
0: En Irán comenzaron los funerales de Ali Jamenei, antiguo líder supremo y muerto en febrero durante el ataque de Israel y Estados Unidos. Asisten, entre otros, el expresidente de Rusia, Dmitry Medvedev, y el primer ministro de Pakistán. Se espera que participen en los homenajes entre 15 y 20 millones de personas durante varios días. Y una de las incógnitas es si aparecerá el actual líder supremo e hijo de Ali Jamenei, Mostaba Jamenei. La fuerte ola de calor sofoca también a millones de estadounidenses. Se prevé que temperaturas peligrosas afecten extensas zonas con alta densidad de población durante el fin de semana festivo del 4 de julio, cuando se cumplen los 250 años del nacimiento de Estados Unidos, y todo ello en medio de los partidos del Mundial. Y justamente en el Mundial de Fútbol 2026 ya tenemos a 3 países más en octavos de final. Suiza, que venció a Argelia 2-0. Portugal, que se impuso a Croacia 2-1 en el partido de despedida de Lucas Modric. Y España, que eliminó a Austria con un rotundo 3-0. Y este sábado arranca también el Tour de Francia, que este año sale desde Barcelona, España. Con la emoción de los deportes ponemos punto final a este flash informativo de Radio Francia Internacional. Les acompañó Andreína Flores.

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1: Bienvenidos en Primera Plana, un programa de Radio Francia Internacional y de France 24. El caso de Liana, la niña de 11 años que fue secuestrada y violada presuntamente por un hombre que había sido denunciado previamente por violar a otras menores, ha revelado problemas crónicos en la justicia en Francia a la hora de tratar las denuncias sobre violencia sexual. De ello vamos a hablar hoy en el programa con Virginie Hertz, editora del equipo de reportaje en France 24 y creadora del programa Actuel, el programa dedicado al feminismo en France 24. Bienvenida.
2: Es un placer.
1: Viviana Espitia es politóloga, socióloga con especialización en género. Bienvenida.
3: Gracias.
1: Olga Bautista, doctora en socioantropología, especializada en violencia de género y protección a la infancia. Bienvenida.
4: Gracias, Carlos.
1: Y Ariadna Cancio es psicóloga clínica. Bienvenida.
5: Hola, Carlos.
1: La violencia sexual en Francia hoy es nuestro asunto en Primera Plana. Comenzamos. El caso Liana está moviendo cosas en Francia, en la justicia francesa, 134 detenidos en 2 semanas por abusar de menores. Un informe encargado por el gobierno tras el asesinato de la niña de 11 años, presuntamente a manos de un hombre con denuncias previas por violación, revela una cadena de errores y fallos judiciales y policiales en el tratamiento del caso. Desde el asesinato de Liana, todos los lunes se celebran manifestaciones frente al Ministerio de Justicia aquí en París para reclamar una ley integral contra la violencia sexual que proteja a mujeres y menores.

0: ¿No está de nuevo enfocando mal el problema? ¿No estamos los medios también con parte de culpa en todo lo que estamos viendo? Porque los feminicidios no son tragedias inevitables.
1: Bueno, claro, hablando de tragedia, es decir, hay una fatalidad, hay una sucesión de hechos que no se puede hacer nada y que estamos todos impotentes, que no se puede... Y es una manera de rechazar el hecho que hay algo sistémico que hay que cambiar. Entonces, tragedia es como en caso de feminicidios, antes se decía tragedia, fait divers, crime pasionnel, es decir, crimen pasional, algo que es más importante, que no se puede actuar en, sobre ese hecho y evitar que se reproduce.
0: Y en el momento en el que los medios de comunicación seguimos encajonando dentro de los sucesos del fait divers, para que me entiendan, todo este tipo de problemáticas, no le estamos dando una dimensión política y por tanto seguimos sin visualizar el tipo de problema que enfrentamos, es decir, partimos de los medios, parte de la culpa. Es verdad que Virginia es la periodista de la mesa, pero todos los demás nos pueden hacer críticas cuando lo consideren, ¿eh? Por supuesto. La muerte, el informe sobre la muerte de Liana, la niña violada, establece una sucesión de errores. Viviana, ¿es falta de medios? ¿Es demasiada burocracia? ¿Es falta de conciencia? ¿Es tabú social que durante años ha estado en una caja? ¿Es todo a la vez? ¿Cómo repartimos o jerarquizamos culpas en esta cadena de errores que, de la que estamos hablando hoy?
2: A ver, me parece un tema muy interesante y me permito volver a las críticas y a los medios, porque también hay un enfoque de que esto es que la justicia funciona mal. Y yo creo que las feministas llevamos mucho tiempo diciendo, y de hecho se lo recojo, lo escucho en una entrevista en una de las manifestaciones que mencionabas ahorita, y es que esto no es un disfuncionamiento de la justicia, es la forma en la que justicia funciona, porque la justicia funciona, porque estamos hablando que es un modelo de justicia patriarcal que no está listo para reconocer que las violencias patriarcales, como los infanticidios, las violencias sexuales contra las niñas y los niños, contra las infancias en general, contra las mujeres, pues hacen parte de un sistema de opresión. Entonces, pues si no hay medios, o sea, puede haber más dinero para que existan más jueces, puede haber más cortes para que lleven a cabo estos juicios, pero el problema es que si no se lleva a cabo esta deconstrucción de un sistema patriarcal que sigue poniendo a las mujeres y a los niños, a las infancias, en situaciones de vulnerabilidad, no vamos a poder avanzar. Entonces, por eso me parece muy importante como pasar la página un poco de lo que los medios dicen, de que la justicia funcionó mal. No, la justicia está funcionando exactamente como debería funcionar, para servir a los intereses de un sistema patriarcal.
0: Olga, ¿cómo repartimos responsabilidades en esta cadena de errores?
3: A ver, yo creo que hay una cosa que es muy particular al contexto francés también, y es que históricamente Francia, sí que es verdad que desde 2017, cuando se hizo aquí el Me Too, se han ido dando pasos para que las leyes se hayan reformado, pero han sido reformas sectoriales que se hicieron a partir del Grenelle de Violence Faites aux Femmes de 2019, pero que han sido sobre todo reformas que han intentado endurecer las penas, pero que no abordan la violencia de género y las violencias
0: de forma integral.
3: Eso es. Francia ha adoptado el Convenio de Estambul, que es el convenio marco a nivel europeo sobre violencias de género desde 2014, pero en la práctica no lo aplica. En la filosofía del convenio no está aplicado en la legislación francesa. Entonces, las violencias de género no se, como decía la compañera, no se abordan como un hecho político y como un hecho que es la reproducción de las desigualdades históricas entre hombres y mujeres. Entonces, se sigue abordando como hechos puntuales, como hechos aislados. Por eso se habla también de tragedias o de sucesos o de crímenes pasionales, ¿no?, en los medios, porque no hay esa conciencia del hecho estructural que tienen las violencias de género. Y bueno, de hecho, la palabra violencia de género ni siquiera se recoge como término jurídico en Francia, ¿no? Y luego también hay algo muy específico a Francia, y es que la igualdad aquí se entiende más desde una óptica universalista. Entonces, aquí somos ciudadanos todos iguales ante la ley, y históricamente en Francia también los legisladores han tenido muchas dificultades para introducir protección a ciertos sectores de la sociedad o a reconocer ciertas desigualdades históricas, cosa que, por ejemplo, la ley española integral de violencias de género, que sigue siendo un modelo a nivel europeo, sí que es capaz de integrar la igualdad desde ese punto de vista y reconociendo esa desigualdad histórica entre hombres y mujeres, intentando paliarla, ¿no?
0: luego os voy a preguntar ¿y qué tiene que cambiar para que el legislador sienta la presión suficiente como para saltar de pantalla e ir hacia algo más integral? Es decir, hablamos de presión a través de los medios de comunicación, presión en las calles. Es verdad que si la sociedad no se mueve, el legislador no lo va a hacer de primeras. Luego os voy a preguntar por ello. Ariadna, en esta sucesión de errores, ¿cómo jerarquizamos?
4: A mí me parece que lo que hay que hacer es como tomar conciencia, y no tiene que ver con el alcance del debate, sino con qué ponemos en práctica para prevenir estas situaciones, cómo protegemos a los más vulnerables. O sea, cuando la cultura impone leyes y límites. Está la ley del incesto, la ley de la educación, las prohibiciones. El tema es que cuando un adulto que conoce estas leyes elige pasarlas y hacer como si no existiera, no se trata de ignorancia, se está negando algo que se sabe. Y en ese punto se transforma un abuso, ya sea de las infancias o de los más vulnerables, cuando se pone al otro, se le destruye el lugar del sujeto y se lo toma como un objeto para su propia satisfacción. Entonces, por eso me parece que es importante poner en práctica la educación sexual integral, que tiene que ver no con enseñarle a las infancias prácticas sexuales, sino a valorizar su intimidad, a poner el respeto, a que puedan decir no, a conocer sus partes y las partes del cuerpo del otro, y poder hablar y darle palabras para que los niños y niñas puedan decir lo que están sucediendo, porque la mayoría de las veces las cosas que suceden los niños no lo están entendiendo.
0: No lo están entendiendo, y eso se junta con una especie de omertá o del silencio que estamos viendo en muchos casos. Uno de los elementos que más impacta en el caso de Liana es la cantidad de denuncias que había contra el asesino, y una vez más, él se sabía. Si se sabía, ¿por qué se falló? Si era tan vox populi. Virginia, o...
1: Sí, bueno, hubo varias investigaciones. La primera, el reflejo del ministro de la Justicia, fue investigación administrativa, que dijo hay errores humanas, y creo que dos gendarmes, policías y un juez fueron suspendidos. Provocó una gran reacción a través todo el corpus de la justicia, diciendo no son errores humanas, necesitamos más dinero, más medios para trabajar esos puntos. Pienso que va más allá. Es que hay como un desniego en Francia de toda esta violencia contra las mujeres y los niños. Hace, creo, 2 o 3 años, la Comisión Civis, que trata de los incestos, publicó un estudio diciendo que en cada clase de 30, más o menos 30 niños en las clases, al menos hay 2 o 3 niños que son víctimas de incesto.
0: Es una brutalidad.
1: Eso ocurrió hace 2 o 3 años. ¿Qué pasó? Nada.
0: Nada.
1: Y es una forma de desniegar el hecho, de decir que no son casos individuales, no queremos ver la realidad, no es un sistema, no es un sistema que hay que cambiar. Y eso es muy arraigado en la sociedad francesa.
0: Y además la justicia, más allá de los medios, no sé hasta qué punto los medios justifican todo. Lo que está claro es que este tema nunca ha sido una prioridad en Francia. ¿Por qué no lo ha sido? Pese a que tenemos políticos que decían que lo iba a ser. Y en cambio no lo ha sido, Olga.
3: Bueno, yo creo que también hay algo histórico en Francia, donde también eso ha costado mucho romper el tabú con respecto a este tipo de temas. Hasta los años 80 había una élite intelectual y política en Francia que defendía abiertamente las relaciones sexuales entre niños y personas mayores como algo, además, se llegó a defender públicamente y pidiendo una modificación de la ley, y eso, bueno, se rompe un poco a partir sobre todo...
0: Y hay casos como el de Matzneff, muy conocido.
3: A partir de este caso de Matzneff, pero Matzneff hasta hace muy poquito, tenía la Legión de Honor, ha sido apoyado por presidentes del gobierno aquí en Francia, Y a partir del libro El consentimiento, que de Virginia Springora, ahí sí que hubo como una toma de conciencia de cómo esas élites intelectuales habían también aceptado esto.
0: Élites de poder, Kirchner, es decir, o sea, élites intelectuales que iban al Elíseo, es decir, hablábamos de gente de poder, de hombres de poder.
3: Sí, sí.
2: A ver, es que yo pienso que el tema es que desde los feminismos hemos teorizado el patriarcado como un sistema de dominación en el que tiene que haber los dominadores, pero que para instaurar esa dominación se apoya sobre la violencia y el terrorismo. Entonces tenemos estos dos ámbitos, ¿no? Existen personas que comprenden como deseable y que debería ser socialmente aceptable este tipo de comportamientos, pero por el otro lado tenemos a las personas que son el objetivo de esos comportamientos y que el Estado no está haciendo nada para sacarlos de una posición de vulnerabilidad, porque yo siento que es importante también que nos responsabilicemos como sociedad en por qué los niños y las niñas, por qué las infancias se encuentran en un estado de vulnerabilidad, y como lo decía la compañera, es porque no hay educación sexual para la vida, es también, perdón, termino rápido, es también porque la palabra de las infancias es minorizada. Incluso en la esfera, pues digamos, más pequeña, el colegio, la familia, a las infancias no se les escucha, y también porque estamos pasando por el lado de un riesgo enorme que se nos viene, y es cómo se manifiesta el masculinismo en las infancias. Hace dos días salió un informe de una comisión de estudios del Senado sobre los masculinismos, y le toma a los niños 24 minutos desde el momento en que abren redes sociales, 24 minutos en entrar en contacto con discursos masculinistas en las redes sociales. Entonces brutal. Estamos banalizando la violencia desde los niños, no los escuchamos, no les enseñamos qué es el consentimiento, no les enseñamos qué son las relaciones sexuales concertadas, y luego decimos, okay, no, es que la justicia no funcionó. Y creo que el debate toca abrirlo.
0: Sí. Vamos a hacer una pequeña pausa en este punto, pero enseguida les doy la palabra aquí en Primera Plana. Hasta ahora.
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2: Seguimos en Primera Plana esta semana hablando de la violencia sexual en Francia a partir del caso de Liana. Nos acompaña la periodista Virginie Hertz, Viviana Espitia, politóloga socióloga, Olga Bautista, doctora en socioantropología, y Ariadna Cancio, psicóloga clínica. Ariadna, que querías responder a lo que estaba diciendo Viviana.
3: Responder que la protección de las infancias no puede reposar solamente sobre las familias. Es responsabilidad del Estado poder formar a las personas en todas las áreas, desde la educación, la salud, los magistrados, los gendarmes, la policía, para poder reconocer signos. Porque casi todas estas situaciones de violencia contra las infancias se producen en la esfera intrafamiliar. O sea, es alguien conocido, ya puede ser un padre, un abuelo, un hijo mayor, un tío, una persona allegada a la familia. Y muchas veces el niño o la niña no habla justamente porque hay lealtades, porque hay miedo, hay cariño hacia la persona, porque es una persona que durante mucho tiempo estuvo presente, generó un vínculo de confianza y en algún momento abusa de esa confianza. Entonces hay que escuchar y detectar estas cosas y encontrar los signos y posibilitar al niño o a la niña de hablar.
2: Desde el asesinato de Liana, todos los lunes se celebran manifestaciones para reclamar una ley integral contra la violencia sexual que proteja a mujeres y menores. ¿Qué debe incluir esta ley y por qué tarda tanto, Olga? ¿Qué debe incluir? ¿O cómo debe configurarse? Sí. Siempre se habla de fijarse en el modelo español.
4: Sí. A ver, vuelvo al convenio de Estambul, que es el marco que se dieron todos los estados europeos para la aplicación de leyes de protección en casos de violencias de género y violencias sexuales de manera más global. Y que ahora mismo, aunque Francia lo tenga ratificado, no está aplicado de manera integral. Una ley integral lo que tendría que primero es partir de la base de reconocer que estas violencias son estructurales. Eso implica también cuestionar, hablábamos antes de los medios, en la ley española hay todo una primera parte de la ley española que habla justamente de cómo los medios son muy importantes para no estar reproduciendo este tipo de estereotipos de género y son muy importantes también para vehicular otro tipo de discursos con respecto a las violencias. Está toda la parte que hablaba la compañera también de hacer programas de educación afectivo-sexual que incluyan toda una parte de prevención de las violencias sexuales y de poder estar también trabajando sobre el tema del consentimiento y de prevención de los abusos. Está todas las partes ligadas a hablábamos de los medios, pero aquí en Francia también uno de los problemas que tenemos principalmente con esto es que no hay coordinación entre las diferentes instituciones que están implicadas en esto. Esto no es solamente una cuestión de la justicia, aquí tiene que entrar sanidad, tiene que entrar servicios sociales, tienen que entrar diferentes y tiene que haber un órgano que coordine esto. Tendría que haber más dinero, evidentemente, pero no solamente para a nivel institucional, sino también en las asociaciones que actualmente en Francia son las principales, son los principales actores que están en la primera línea de atención a las violencias, porque no hay tampoco una red estatal de centros de violencias de género, como sí que existe en España, por ejemplo. Entonces hay muchísimos criterios que ahora mismo se tendrían que estar incluyendo, pero el principal sería empezar a reconocer que estas violencias son sistémicas, que están relacionadas con desigualdades históricas entre hombres y mujeres.
5: Hay puntos muy concretos también, que una justicia especializada, es decir, claro, con personas formadas que saben de qué se trata.
2: Claro, pero a nivel justicia, a nivel policial, cuando vas a poner una denuncia, enfrentarte a una victimización todavía y a ciertas preguntas que todavía se siguen haciendo en comisarías francesas cuando vas a... Ese tema es tremendo.
5: Eso es un punto. Entonces también hay oír sistemáticamente un agresor presumido, porque eso a veces nunca fue el caso del agresor presumido de Liana, nunca fue oído antes, no, nunca.
2: Ni siquiera.
3: Sí, no, nunca fue convocado. La pregunta no es si es verdad o no lo que dice los niños y las niñas, sino cómo hago para proteger, cómo hago para que ese niño se sienta seguro, segura, mientras se investiga. porque si no se pasa a una revictimización, ¿no? Hay un segundo trauma donde a la persona no se le cree, donde se desacredita, donde se le dice te imaginaste, y donde la violencia se multiplica en ese momento, donde pierde valor la experiencia que vivió.
2: Y luego los tiempos. Las víctimas de violación francesa esperan más de 10 meses hasta que se empiece a investigar su denuncia, según la Fundación de Mujeres, que asegura que luego el 94% se archiva. Claro, 10 meses para una mujer a la que han violado, enfrentar este comportamiento de la justicia es desolador.
5: Puede ser más.
2: Puede ser más, claro.
5: Puede ser mucho más. Es una cuestión de presupuesto, es una cuestión de cuáles son los recursos de la justicia, pero también hay que tener en cuenta que hubo un aumento muy importante de las quejas de mujeres víctimas o de niños, porque con el MeToo se ha abierto la palabra, o no sé si se puede decir así.
2: Se ha liberado
5: la palabra, y entonces la justicia tiene muchas dificultades de tratar todos estos dossiers.
2: Todos esos dosieres.
4: Yo solo te quería también poner el acento en los agentes de salud, porque cuando estamos hablando de violencias sexuales, una de las primeras puertas de entrada son los hospitales. Aquí en París, por ejemplo, solamente hay un centro de atención agresiones sexuales que no está abierto los fines de semana. Los profesionales no están formados en atención a víctimas. ¿Y a qué tipo, a cómo recoger el discurso sin victimizar a la persona o culparle de lo que están haciendo, de lo que ha sufrido? Una de las cosas interesantes, por ejemplo, que ha hecho la ley española sobre violencias sexuales, que es diferente a la de violencias de género, es montar centros de atención a violencias sexuales 24 horas, con una atención integral también, con temas médicos. Tú, cuando sufres una violación, tienes 72 horas para ir a un centro médico, primero para recoger pruebas si decides denunciar, pero sobre todo para tener atención médica, para no quedarte embarazada y para no contraer el VIH-SIDA. Y esto es una información que casi nadie sabe, salvo gente que está en programas de salud, y hay muy poca respuesta también con esto. Y cuando hablamos de violencias sexuales también a la infancia, los profesionales de salud son un punto clave que tampoco están formados ni tienen los medios para hacerlo.
1: Muy bien. A ver, es que yo siento que esta ley integral es realmente una oportunidad para poder proponer algo que vaya más allá de lo punitivista. Uh-huh. Claro, es importante que la justicia funcione, es importante, pero la idea también es acompañar globalmente a las personas víctimas de violencia sexual con un tema de la salud, con un tema de una persona cuyo agresor convive con ella. Uh-huh. ¿Qué pasa cuando se va de ese lugar? ¿En qué precariedad económica y financiera? ¿En qué nivel de salud psicológica va a quedar? Entonces yo creo que es verdaderamente una oportunidad para que también se proponga algo que deje de ser adultocentrado, para que le demos cabida a otro tipo de voces, otro tipo de actores que también están siendo víctimas de estas violencias, para que digan lo que tienen que decir y para que nosotras como sociedad reconozcamos esos puntos de vista como válidos y como necesarios a integrar en esta ley integral, que si se quiere realmente integral, no tiene que ser únicamente alrededor de la policía y la justicia, sino a proponer una solución estructural a un problema estructural.
2: Vamos a hablar también de casos que últimamente ha tenido Francia que podrían dar un impulso a todo esto a nivel al menos de conciencia social. Hace un año el país entró en shock con el juicio al cirujano Joël Lescornet, condenado a 20 años de cárcel por abusar de más de 300 menores durante décadas. Fue detenido en 2017 a pesar de que ya había sido condenado en 2005 por posesión de imágenes pedófilas. No se le prohibió ejercer, siguió tratando con niños y adolescentes. La negligencia, cuando es sistematizada, tiene responsabilidades a todos los niveles del Estado, es decir, los políticos, los jueces, los medios, la sociedad, los entornos, los hospitales que seguían contratándolo pese a que internamente había denuncias. Es decir, esto es a todos los niveles. Y luego otro caso muy conocido, el de Giselle Pellicot, esa mujer drogada por su marido para que decenas de hombres la violaran, ha sido el más conocido a nivel internacional. Muchos creímos que el caso Pellicot y su resonancia internacional iban a acelerar las cosas. ¿Por qué estos casos todavía, que creemos que por fin van a crear un antes y un después, y parece que todavía no?
5: El cambio necesita mucho tiempo. Se supone que cuando hay un trauma que se cambian las cosas muy de repente, sí. No es el caso. En Francia toma mucho tiempo y supongo que vamos a necesitar otros traumas. Pero hay.
2: Pero solo estos casos lo visualizan, porque si no, no estaríamos hablando del tema. Eso es lo realmente.
5: Se hace poco a poco. Y concerno Liana, el ministro de la Justicia pidió que se revise todas las quejas que están en alguna oficina que no estaba tratada. Se hablaba de 70.000 y mientras tanto son 88.000 y normalmente el 15 de julio van a hacer un estudio general a ver cuáles son las medidas que se puede tomar después de esto.
3: A mí me parece interesante, o sea, qué se hace con estos casos, ¿no? Porque no es solamente castigar con la justicia y que la persona vaya presa, sino cuál es el tratamiento o la propuesta que se hace para que esta persona pueda tomar conciencia de lo que sucedió y que haya un cambio radical, no que la pena sea 18 meses y luego ya está y sale a la calle otra vez.
2: El caso que Macron prometió que si va a que esta legislatura iba a ser la legislatura contra la violencia a las mujeres y a los niños. ¿Dónde ha quedado esta promesa? Y sobre todo, teniendo a la vuelta de la esquina unas presidenciales, es el momento de ejercer una presión hacia los candidatos y a que este tema esté en la agenda, Olga.
4: Bueno, yo creo que hay varios puntos. Históricamente los feminismos franceses se han centrado más, el feminismo de los 70 y los 80 estaba más centrado en temas como el aborto, la igualdad salarial, y el tema de las violencias de género empezó a entrar más en la agenda en Francia a partir de 2017, que ahí sí que ha empezado a haber mucha presión. Hablaba antes del Grenelle que se hizo en 2019 sobre las violencias conyugales aquí. Y el gobierno prometió sacar fondos para poder aplicar la ley. Esa es una de las principales cuestiones que las asociaciones feministas francesas están reclamando, porque no ha habido esos fondos para realmente hacer un investismo para que esa ley pueda llevarse a cabo, ¿no? Entonces hay varios puntos ahí. Y bueno, volviendo un poco a lo que hablábamos antes, efectivamente creo que este cambio cultural que sí que está habiendo con estos casos no viene acompañado. El cambio institucional es más, es más lento, ¿no? También es verdad que creo que la agenda geopolítica actual, creo que este es un tema que puede pasar a un segundo plano, también por todo lo que está pasando con otros temas, y se ve, por ejemplo, los recortes que hecho ahora mismo.
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0: Son las 10 de la mañana, 49 minutos.
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2: Son las 10 de la mañana, 52 minutos.

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3: Son las 11 de la mañana, 3 minutos.
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1: en punto de las 11 de la mañana,
0: tiempo del centro de México.
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8: Son 11 de la mañana, 34 minutos.

0: Son las 11 de la mañana, 46 minutos.
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5: 12 horas. 2 minutos.

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0: 12 horas, 46 minutos.
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0: 13 horas, 17 minutos.
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7: Bienvenidos a este pequeño show de cultura. Cuando de doblaje en México hablamos de una industria que realmente es punta de lanza a nivel nacional. Se pone también que se denomina el otro. Y este, en realidad, está muy cotizado. El 60% de los doblajes que se realizan en español son precisamente en el país. Y la última década se estima que fueron 30.000 doblajes tan solo en la Ciudad de México. Probablemente las y los de doblaje no perciben el salario justo que están recibiendo por algunas piezas hasta 70 años, como lo escuchaste. Entre más experiencia,

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3: 14 horas, 3 minutos.
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2: Él suspira y se va a la otra habitación. 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
11: 14 horas, 35 minutos.
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0: 14 horas, 45 minutos.
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0: 15 horas, 15 minutos.
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5: 15 horas. 31 minutos.
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0: 15 horas, 47 minutos.
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7: 16 horas, 3 minutos.
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0: 16 horas, 18 minutos.
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5: Bienvenidos a este pequeño espacio de Cultura Mía. En México hablamos de la situación. Aquí se dobla que el español está mutizado. Tan es así que el 60% de los doblajes se realizan en español en el país. Y la última década se estima que fueron

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2: 16 horas, 30 minutos.

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23 horas GMT, la una en París, 4 de julio, Renal Emite, Las Américas, titulares. Y primero, en la parte de líderes del mundo, en febrero, los centrales reforzan la unidad nacional. Los aliados de Ucrania prometen este día un importante apoyo en la próxima cumbre de la OTAN en Turquía, en Ankara, a partir de la semana, martes y miércoles. La alta jurisdicción esa determina que el Estado debe reconocer la afiliación de niños nacidos en el extranjero por gestación subrogada. Las Américas y Estados Unidos, ese aniversario de la independencia tenido de controversia por agravar la polarización. Estamos también con escalas en Venezuela y Perú, además de Guatemala. FIFA, Copa del Mundo. Egipto supera a Australia en penales, se cuela en octavos, su rival será o Argentina contra Cabo Verde. También el link con el mismo que cierra noticias. Te han blindado estrechamente la arrancaban los hombres del supremo Ayatollah Ali Khamenei, muerto en el bombardeo israelo-estadounidense del primer día de la guerra, el 20 de febrero pasado. Sus restos quedaban hoy expuestos en el complejo religioso de la Gran Mosdala, donde acudían a rendirle homenaje mayores, los mayores dignatarios, al igual que dirigentes y representantes extranjeros.

0: y más de 4 décadas de revolución.
1: Pese a las proclamaciones oficiales de unidad nacional, profundamente divididos. El respaldo popular a los dirigentes teocráticos nunca ha parecido tan frágil a juicio de los observadores, que subrayan, en cambio, en ausencia del nuevo guía supremo que sigue sin aparecer, el auge fortalecido del aparato militar y de seguridad de los guardianes de la revolución. En ese contexto de duelo y martirio propio del chiismo, el jefe de los guardianes de la revolución, Ahmad Bahidi, efectuó su primera aparición en público desde el inicio de la guerra. Nuestros enemigos se llevarán a la tumba su deseo de ver a la nación iraní capitular, comentó Bahidi en la televisión estatal iraní.
0: Y otro análisis ahora con Ehsan Rahimi, historiador de origen iraní, docente en la Universidad de Alicante, acerca de este acontecimiento.
2: Creo que el error sería analizar estas ceremonias únicamente como un funeral. En realidad estamos ante el primer gran acto político de Irán posterior al Ayatollah Khamenei. Durante estos meses Irán atravesó una guerra, una transición de liderazgo y un periodo de gran tensión de seguridad. Y el momento elegido es muy importante como la ceremonia misma. Y el mensaje, digamos, claro es que no hay vacío de poder. La sucesión está cerrada y el sistema quiere proyectar estabilidad tanto dentro como fuera del país. Por eso el funeral no solo despide al líder anterior, también funciona como una escena pública de consolidación del nuevo liderazgo.
3: This is about the goal of my country to use all the opportunities of nuclear deterrence.
0: No se trata de un trámite agresivo ni provocante, pero el objetivo de Lituania es utilizar todas las oportunidades de la disuasión nuclear occidental, declaró el presidente lituano Gitanas Nausėda en Berlín este día, en una posible alusión al despliegue de armas atómicas en su territorio vecino de Rusia. Necesita para ello primero una enmienda a la Constitución. Su país de esa cumbre de la OTAN martes y miércoles en Ankara, Turquía, donde los países europeos de la OTAN y Canadá se comprometerán a proporcionar a Ucrania 70.000 millones de euros tanto este año como el 7 2027, informa Manu Terradillos.
4: La suma incluye 60.000 millones de euros de ayuda militar que la Unión Europea se ha comprometido a prestar a Ucrania en 2026 y 2027, por lo que la ayuda militar que los países europeos de la OTAN le facilitarán corresponde a unos 40.000 millones de euros en este año y el próximo. Se trata de un monto equivalente al compromiso precedente de la OTAN, formulado antes de la cumbre de la OTAN de Washington 24, pero que entonces ya la contribución de Estados Unidos. En paralelo, y más allá de las reiteradas críticas de Donald Trump a la alianza, el foro de la OTAN que se celebra la semana entrante en Turquía reafirma el compromiso con la defensa colectiva y mutua bajo el artículo 5 del Atlántico Norte.
0: En Polonia, el primer ministro Donald Tusk asegura que se prepara para cualquier actividad en los próximos meses, asegura. Aquí en Francia, la Corte de Casación considera que el interés superior del niño debe prevalecer. Francia debe, por tanto, reconocer una decisión de justicia extranjera que establezca la filiación entre los padres de intención y su niño nacido de una gestación subrogada si presenta el determinado número de garantías. El fallo era esperado por numerosas familias. Cada año entre 200 y 500 parejas recurren aquí en Francia a la gestación subrogada en el extranjero para poder convertirse en padres. Abunda.
5: La plenaria su formación para dictar un fallo. La Corte de Casación examinaba el caso de la padres franceses residentes en Canadá que recurrieron en dos ocasiones a la gestación subrogada. Pedía a la justicia francesa que reconociera las decisiones de homóloga canadiense que los designa como los padres de los dos menores. En un trámite judicial denominado exequatur, obtenido en primera instancia pero recurrido por la fiscalía al estar prohibido en Francia este proceso de procreación. La mayor jurisdicción francesa finalmente que las filiaciones establecidas deben ser reconocidas como tales en Francia, dando la zona de defensa de la pareja de padres, cual la filiación no es una recompensa acordada a los padres, sino un derecho fundamental del niño.
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7: En consecuencia, proclamo a Keiko Sofía Fujimori como presidente de la República.
0: En Lima, Perú, el máximo organismo electoral que encabeza Roberto Burneo proclamó oficialmente a Keiko Fujimori este viernes como presidenta electa después de que el conteo final arrojara con su victoria en el balotaje frente al izquierdista Roberto Sánchez en la más

suficiente estrecha a elección presidencial desde hace décadas en el Perú. Venezuela ahora, y este último balance oficial todavía muy preliminar, 2.645 fallecidos, 14.000 miles de desaparecidos, y esta desagradable aclaración de paso de la presidenta.

0: Sí. Respecto a los deudos de ese doble seísmo ocurrido hace 9 días, exigen ya más rapidez para recuperar los cuerpos de sus difuntos.
1: Nadie va a fosa común. Lo primero,

0: Acaba ayer extraer con vida a Hernán Gil, un empleado de un estacionamiento subterráneo de la Catia, donde estaba sepultado hace
1: diaria de trabajo y en faena muy complicado de esfuerzo metálico, que sea justamente difícil. Entonces, que como partía de operaciones, en un momento que íbamos avanzando, ya habíamos llegado hasta el médico del equilibrado, digamos, hacer agua suficiente, lo que nos permitía una brecha de poder seguir operando como ellos, que nos estaba pensando de Hernán. Pero sin embargo, conmigo en ese momento pasó la opción de un tipo medido, así que en recuerdo de la misma y los recaditos, a un nivel de riesgo, instalar la estructura, lo que se para iniciar un nuevo plan, una nueva estrategia para entrar en ese otro lado, que fue el que no lo
0: tenía que poder el grupo profesional de bomberos de mismo desate, reportando devolvía a nuestro país en duelo, aunque esa esperanza, una vez se encontraba en

0: 6.700 millones de dólares, equivalentes al 6% de un hundido PIB venezolano. Cristian Vera.
1: Lo que se puede observar que es la cantidad de estructuras colapsadas, manzanas enteras de edificios de 20, 15 o más pisos, y por lo tanto la superficie afectada no es menor. La esperanza es lo último que se pierde, por lo tanto, independiente de lo que dice la literatura al respecto, puede haber un caso que no nos deje eso.
0: Y en Estados Unidos, 250 años de la Declaración de Independencia, el propio Papa León XIV, nacido en Estados Unidos, exhortó este viernes a los estadounidenses a ser fieles a los ideales fundadores de esa nación, tal como están definidos con esa declaración, en particular en materia de acogida a los migrantes.
2: It was the firm resolve to achieve the noble vision of the nation's founders that made America a word for freedom.
0: Robert Bo recordó también que la palabra América se había convertido en sinónimo de libertad, esta primera opción directamente destinada a su país de origen. Robert Prevost, que recientemente calificaba de inhumanas las políticas de lucha contra la inmigración de la administración Trump. Egipto se cuela a octavos en penales contra Australia, Paco Pelo y es rival Australia. Digo, Argentina.
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0: Argentina, mejor dicho, está jugando a esta hora con otra obra de Leo Sique, de América Central. La Corte Constitucional autoriza la construcción de una mega cárcel contra las que un experto de ONU pide a Guatemala una misión de varios días abrir sus cuarteles militares para desaparecidos de la guerra civil, concluida en principio en 1996. Un enfoque, una entrevista a cargo de Rafael Morán.
4: La guerra civil se enfrentaron a grupos guerrilleros y las fuerzas de seguridad del Estado, cerca de 200.000 muertos entre los años 60 y el año 1996. Desde este periodo aún siguen abiertas, alrededor de 40 personas aún siguen desaparecidas. Con la abogada Ana Lorena, después de trabajo de la ONU sobre desapariciones forzadas, una trabajo en Guatemala.
5: El grupo de trabajo cree que hay una víctimas de desapariciones forzadas. Con la fecha, la búsqueda no ha sido una prioridad. Hasta ahora, recientemente, se creó por primera vez en la historia de Guatemala un mega búsqueda militar. Es una gran que atenta algunas líneas de recursos, sostenibilidad, autonomía, pero también que pueda trascender a otros gobiernos porque está basado en un acuerdo administrativo.
4: Y recordamos, cuando habla de deuda histórica del Estado, es porque pues se trata de desapariciones forzadas. Entonces, ahí hay una responsabilidad de las Fuerzas Armadas de Guatemala.
5: Totalmente. En el caso del conflicto armado es muy claro los que han recibido, pero también todo lo que se ha podido documentar del conflicto armado, que los principales perpetradores de las desapariciones forzadas y de las ejecuciones fueron los militares. No se han podido transparentar y poner al servicio de la justicia, la verdad y de la búsqueda los archivos que están en manos de los militares, ni tampoco se ha dado la oportunidad de que se puedan abrir todos los cuarteles o los lugares por donde pasó el ejército, donde podría haber restos. Y al propio grupo de trabajo le tocó vivir una situación muy compleja. Teníamos una visita programada en Petén para poder entrar al cuartel. Desafortunadamente no nos permitieron recorrer el lugar, nos tuvieron nada más en un lugar específico, pero lo que pudimos presenciar es que en lugares donde las víctimas habían afirmado que podían haber restos, estaban haciendo construcciones, estaban haciendo edificios. Entonces, esto nosotros lo hicimos saber como una cosa muy grave.
4: Hay que abrir los archivos del ejército.
5: Totalmente. Esa es una de las principales recomendaciones del informe. Hay mucha información que está en manos del ejército.
4: En las últimas décadas, gracias a la labor de una fundación, se han exhumado 9.000 cuerpos y se han identificado a más de 3.000 desaparecidos en Guatemala.
0: Rafael Morana, a cargo de la entrevista, Ana María Delgadillo, y con este enfoque, el calor húmedo, la ola canícula que afecta al este de Estados Unidos, sería prácticamente imposible sin el cambio climático, adelantan los investigadores en Estados Unidos. El fenómeno climático del Niño en curso debería tener una fuerte intensidad, según la ONU. Ya está alertando, están en situación de emergencia 800 municipios en el litoral peruano a causa de ello. Por último, han hallado muerta a la periodista secuestrada en México, la de Veracruz, Roxana Guzmán. Veracruz, uno de los estados que registra más crímenes contra los reporteros en México. Esto es todo por el momento. Próxima cita, 10 GMT RFI.
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0: Y es, en realidad, no la invitado, sino el invitada, la coreógrafa La Ribot.
7: Muy buenas tardes a todos.

¿qué tal? ¿Cómo están? Mientras que el Papa León XIV se encontraba en Madrid en visita oficial, nuestra invitada de hoy, una madrileña, considerada por muchos como la papisa de la danza contemporánea, se instalaba en el pabellón danza del Teatro de la Commune en Aubervilliers, a dos pasos de París.

0: buenas tardes, María.
1: Buenas tardes,
0: María
1: Jordi.
0: María Larribot, bienvenida a Radio France. Gracias. Internacional. Has venido maravillosamente acompañada por Juan Loriente, actor, compañero en escena desde hace muchos años. Buenas tardes, Juan.
2: Buenas tardes.
0: Bienvenido también a RFI. ¿Cómo te sientes, María, cuando te consideran la papisa de la danza contemporánea y la performance?
1: Pero no le hago mucho caso tampoco.
0: ¿No te has cruzado con el Papa?
1: No.
0: Tampoco, ¿no?
1: No.
0: En todo caso, ya eres reina de España. ¿Cuánto?
1: Y la

0: y hacer coreografías.
1: Bueno, depende de lo que entendamos por locura, pero bueno, hay que tener un poco de ánimo, sí.
0: ¿Qué ha cambiado, María, en la Ribot desde tu primera coreografía en el 85? Carita de Ángel, por cierto, sí. Bello título para una coreografía.
1: ¿Sabes? Es el título de una canción de Bonet de San Pedro.
0: De Bonet de San Pedro,
1: sí, un bolero, que el título, o sea, que el texto de la canción hablaba de una carita de ángel y tal, muy bonito, y yo hacía una coreografía siguiendo el texto de la canción, que era muy bonito.
0: Tenías
1: muy,
0: poco
1: muy...
0: más de 20 años y carita de ángel, imagino.
1: Sí, tenía como, sí, 22 o así.
0: ¿Qué significó para tu trayectoria instalarte en Ginebra, en Suiza?
1: Pues mira, yo venía de Londres y antes habíamos estado en Madrid. Digo, habíamos porque hablo con Gilles Jovan, que ha sido mi marido durante 20 años, coreógrafo, y cuando vivíamos en Londres decidimos que nos mudábamos a Ginebra, que es la ciudad donde él se formó, y su país, porque es suizo. Y la verdad es que lo que me ha dado Suiza y Ginebra ha sido medios y muchísimo apoyo para crear, y espacio, lugar... cariño, reconocimiento, muchas cosas.
0: Porque el panorama de la danza contemporánea en España es más bien desolador, ¿no? ¿O no?
1: Bueno, sube y baja desde los años 80, que desde yo tengo conciencia, se abren nuevos centros, se vuelven a cerrar, se abren nuevas vías, se vuelven a cerrar. Es decir, lo que pasa en España es que no hay una continuidad política y una voluntad política suficientemente fuerte y potente para que tenga una continuidad de 30 a 40 años, como puede ocurrir a lo mejor en Europa, en Francia. Los centros coreográficos franceses, por ejemplo, tienen 40 o 50 años ya. Esas cosas no ocurren. Entonces es muy agotador para los artistas, para los, no solamente los artistas, programadores, para las directoras de teatro, para todos los que estamos en el mundo cultural. Ese vaivén de discontinuo, pues mata muchas cosas que crecen muy buenas y que no permite la continuidad.
0: No es fácil, realmente. Hace unas semanas teníamos aquí en el programa una bailarina, coreógrafa argentina, que ganó un premio RFI Radio Cultura de Buenos Aires, Margarita Baile, que bailaba maravillosamente a sus 8 años. ¿Qué significa para un bailarín el paso del tiempo? ¿Saber adaptarse a las nuevas limitaciones que aparecen?
1: Sí, quizás es eso. Es que a lo mejor el trabajo, el arte, no tiene forma, sino que va teniendo forma contigo y con tu cuerpo. Y hay que... Y además, vuelvo a la idea de antes, la continuación para mí ha sido una obsesión. Es decir, admiro profundamente a Margarita y con sus editores sigue hablando, me parece un regalo.
0: Por supuesto, para todos. Sí. Pero cuéntanos, ¿qué es este pabellón danse que te ha propuesto el Teatro de Comín en Aubervilliers? En el marco de los encuentros internacionales de danza de Saint-Denis.
1: Sí, es una colaboración entre los Saint-Denis y la Comín, y es una proposición que hacen creo que 4 pabellones al año, y 2 de ellos han sido danza, y Marc Crosnier, que es el que me invita y que programa conmigo, quería que habláramos sobre folclore. Y el folclore es algo que es algo que está estigmatizado casi como algo nacional o patrio. Y entonces yo he querido hacer un folclore que fuera mucho más subjetivo, y lo he llamado mi folclore, y he invitado a aquellos artistas que están muy, muy, muy pegados a mí y que casi han sido como hermanos de vida.
0: Y es una carta blanca, finalmente.
1: Es una, ¿no?, carta blanca, sí.
0: ¿Quiénes son tus invitados en esta carta blanca? He visto que Olga Mesa presentas una mesa propia.
1: Sí, Olga Mesa presenta una mesa propia, que es una pieza dedicada a su madre poeta, Marian Suárez, que desapareció hace 10 años, con la que tuve una relación artística muy, muy potente. Y con Olga, bueno, Olga es mi mejor amiga desde que teníamos 16 años. Hemos hecho todo juntas, estudiar, coreografiar, bailar, todo. Y esta pieza es muy poética y muy, muy bonita. Y hace mucho tiempo que no venía Olga a París y me parecía grandísima venirla y presentarse este trabajo. Es que es su último trabajo.
0: Fue nuestra invitada hace más de
1: 10 años. Fantástica pieza también, sí.
0: Más días, sobre todo en tus presentaciones. Era increíble.
1: Sí, he tenido cuenta de mi trabajo desde el principio en las veces y con éxitos de la cuarta red, y sigue sin haberlo,

0: mismo lugar, a la misma, el mismo suelo. Y entonces estoy a la misma altura, estamos a la misma altura.
1: Como catalán no voy a olvidar una de esas piezas micofías con tomate.
0: Claro, además
1: tomate en catalán. En Aubervilliers, presenta Juan Llorente, pieza no se mueve, en el exterior del teatro. Sí. Cuando cae el sol, ¿no? Ahí en Londres, ¿no?
0: Sí.
1: ¿Cómo te apunto? No usar luz.
0: Mira, desde hace que entramos el año 21 que nos fuimos a la Academia de España en Roma y tuvimos que hacer unas instancias, no traje luz. Bueno, había, es un poco largo de contar, pero yo me acuerdo que pensé, pues no se enciende nada, todo sin luz. Y entonces descubrí que realmente era la forma cósmica, fíjate, de hablar de la danza, como unirte al paso del tiempo y al paso de las y como, casi como con las estrellas, ¿no? Entonces desde entonces siempre trabajo sin luz. Juana, por ejemplo, empieza al aire libre también, Juana Afición, aunque se ha hecho una excepción, se ha puesto en un, o sea, le hemos esa excepción al aire libre.
2: Al aire libre con techo abierto que entra la luz y se hace de noche.
0: Sí, bueno, o en un claustro, o en un sitio donde hay una verrier.
2: Sí.
0: Depende, pero se hace con la luz natural. Eso. Es decir, que el final de la pieza es cuando la noche, el mando de noche cuele, Juana, porque Juan Loriente me está pintando negro. Desápticamente, simbólicamente y realmente. O sea, que desaparezco de verdad.
1: He visto algunas fotografías, hay como un color dorado, no sé si es el sol. El ocaso que produces.
0: Es que me perdón, a la hora de Juana, pero es una serie de piezas que en ese tiempo son todas, tratan todas de la materia, la pintura, y en el caso de la dorada, que es la 49, y la 60, que es la blanca negra, tratan de. Es decir, que la dorada es al final de la. Cuando ya no hay más sombras, el sol se ha puesto, nosotros encendemos el fuego, y es como un ritual. Yo me imagino que es un ritual entre vecinos, no importa en qué época de la. Casi desde el hasta.
1: Pues todo eso y mucho más lo tienen en el pabellón Danza Larry Vaud, en el teatro, tiene hasta el 13 de junio, en el teatro de la Comuna, en Aubervilliers, al París. Muchísimas gracias, María Larry Vaud.
0: Muchísimas gracias,
1: Jorge. Por todo lo que estáis haciendo, y se ha estado con nosotros.
2: Aquí ha empezado diciendo que no de la danza.

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2: No es mala suerte, es el cerebro buscando lo conocido, aunque duela, aunque rompa.
3: Si creciste con unos padres antes, tal vez busca. 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
2: Y confundimos eso me suena familiar con este.
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